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9: Un momento, Anspa. La armonía no consiste en ser iguales, sino amar las diferencias. Cuando no manejamos bien las diferencias, comienza la escalada de violencia. También cuando hay conflicto de intereses, cuando satanizas a una persona. Por eso hay que aprender a ver que las diferencias nos enriquecen. Te propongo algo. Busca intencionalmente a una persona muy distinta a ti. Escúchala. No se trata de llegar a acuerdos, simplemente escucha. Te conocerás más por tus reacciones, molestia, gustos, disgustos. Rescatarás ideas del otro que son buenas para ti y experimentarás la libertad de ser libre de hablar con personas distintas. Este fue un momento ANSPAC.
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0: ¿A poco no se te antoja algo fresco, acidito, con mariscos? Hoy utilizaremos camarón mexicano para nuestro platillo sabio, un orgullo de nuestra producción local que nos permite tener calidad y sabor los 365 días del año. Acompáñanos a preparar un aguachile de camarón con puré de camote.
2: Además, tras una separación de pareja, reajustar las cuentas es clave para la tranquilidad familiar. Pero, ¿cómo lograrlo sin desgastar tus finanzas? En este mes de la paternidad, analizamos la realidad económica de los nuevos hogares y te compartimos cuatro claves fundamentales para reorganizar tu dinero y construir estabilidad futura.
0: ¡Comenzamos!
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2: El camarón es uno de los productos pesqueros favoritos de las y los mexicanos, ya que además de que es delicioso, está disponible en el mercado durante todo el año. Además, nuestro país es el segundo mejor productor pesquero y acuícola de camarón en Latinoamérica, según un reporte de la Organización de las Naciones Unidas para la Alimentación y la Agricultura.
0: Su consumo aporta vitamina B12, B9 y B3, las cuales apoyan al metabolismo, al sistema nervioso y al sistema inmune. Sin duda es el candidato perfecto para el platillo sabio Profeco de este mes. Un delicioso aguachile de camarón con puré de camote. Una preparación fresca y con equilibrio de cítricos y picantes.
2: Atrévete a probar esta combinación gastronómica. Para esta receta necesitaremos los siguientes ingredientes: 500 gramos de camarón mediano o grande, sal, pimienta blanca molida, 120 mililitros de pulpa de maracuyá fresca, 180 mililitros de jugo de limón, un limón amarillo, jugo y ralladura, un pepino pelado, un chile serrano, un chile habanero pequeño, medio manojo de cilantro, 40 mililitros de aceite de oliva, una cucharadita de miel y una cucharadita de salsa de soya.
0: Para la parte dulce del platillo, el puré de camote, ocuparemos 280 gramos de camote naranja, 2 cucharadas de mantequilla sin sal, 2 cucharadas de crema para batir, 1 cucharadita de miel de abeja, sal, pimienta negra molida, 1 pizca de canela en polvo, 1 cucharadita de aceite de oliva, 2 cucharadas de nuez, 2 cucharadas de queso de cabra.
2: Y para el emplatado necesitamos una taza de cebolla morada fileteada, una taza de pepino en láminas finas, un cuarto de mango petacón en cubos pequeños, medio manojo de cilantro criollo, 2 cucharadas de ajonjolí negro tostado, semillas de maracuyá y tostadas horneadas.
0: Ya con nuestros ingredientes listos, empezaremos con la preparación del aguachile. Comenzamos limpiando y abriendo los camarones con un cuchillo pequeño en corte mariposa para retirar la víscera. Una vez limpios, los colocamos en un bowl y les espolvoreamos sal y pimienta blanca. Después, los refrigeramos. Mientras tanto, licuamos la pulpa de maracuyá fresca, el jugo de los limones y la ralladura, el pepino pelado, el chile serrano y el habanero, el cilantro, el aceite de oliva, la miel, la salsa de soya y salpimentamos al gusto. Colamos la mezcla parcialmente para conservar un poco de textura. Luego, la agregamos al bowl de los camarones. Revolvemos y los dejamos de 5 a 7 minutos.
2: Para la preparación del puré de camote, comenzamos lavando y secando los camotes. Los llevamos al horno enteros con aceite y sal a 180 grados Celsius durante 50 o 60 minutos. El camote debe quedarnos muy suave para poderle retirar la cáscara sin dificultad. Lo machacamos y lo colocamos en un recipiente para reservarlo. A fuego bajo, en una olla, agregamos mantequilla y la crema para batir. Apagamos la mezcla antes de que hierva. Integramos esta mezcla al camote machacado con movimientos de abajo hacia arriba. Luego incorporamos la canela, la miel, el queso de cabra, la nuez y salpimentamos al gusto. Antes de servir es muy importante integrar a nuestro aguachile, el pepino, el mango y la cebolla.
0: Ahora sí, ya que tenemos ambas preparaciones listas, vamos al emplatado. En una tostada horneada, colocamos el puré de camote y el aguachile.
2: Terminamos con semillas de maracuyá, el cilantro, un poco de aceite de oliva y espolvoreamos el ajonjolí.
0: Ya tenemos listo nuestro aguachile de camarón. No olviden que el platillo Sabio Profeco es fácil de preparar, tiene buen sabor, aporta un balance nutricional y rinde para varias porciones.
2: En este caso, esta preparación tiene un costo de 290 pesos y 94 centavos y está pensada para 6 porciones. Anímense a prepararlo y cuéntenos en nuestras redes sociales cómo les quedó.
1: Lista del consumidor.
0: En la familia hay temas que pocas veces nos atrevemos a tocar, pero es importante y útil hablar de ello. Uno de esos temas es ¿qué pasa con la paternidad y las finanzas tras una separación? Ya que reajustar las cuentas es clave para la tranquilidad familiar.
2: Y junio, mes en que se celebra la figura paterna, representa una oportunidad para reflexionar cómo ha ido transformándose este rol. Durante una separación de pareja se requiere reorganizar las finanzas para seguir cumpliendo con las responsabilidades y mantener el equilibrio personal.
0: Además, hay que tener en cuenta que este es un tema del presente, debido a que los cambios en la estructura familiar son cada vez más frecuentes. De acuerdo con el Instituto Nacional de Estadística y Geografía, en 2024 se registraron 161.932 divorcios en México, lo que equivale aproximadamente a 33 divorcios por cada 100 matrimonios.
2: Sin duda, este contexto refleja que las separaciones forman parte de la realidad actual y que cuando ocurre, no solo implica una transformación emocional. Pasar de un sistema compartido a uno individual exige una administración consciente, ordenada y sobre todo alineada con la situación presente.
0: En otras palabras, se necesita mantener un equilibrio financiero que implica cubrir responsabilidades compartidas como el sustento de hijas e hijos mientras se solventan los gastos propios. Es común enfrentar pagos como renta, servicios individuales, traslados o el equipamiento de un nuevo hogar.
2: Muchas veces esto ocurre con el mismo nivel de ingresos o incluso uno menor, lo que hace indispensable replantear la administración del dinero para que la nueva realidad no genere desgaste o desequilibrios. Para que puedas organizar tus finanzas de la mejor manera en esta nueva etapa, aquí te dejamos cuatro claves fundamentales. Toma nota.
0: Clave número uno, redefinir el punto de partida. Antes de decidir, es fundamental tener claridad sobre la situación actual, ingresos, deudas y gastos. Este diagnóstico permite construir un presupuesto realista.
2: Clave número dos, priorizar con visión integral. Las obligaciones legales, como la pensión alimenticia, son pilares del presupuesto, pero deben analizarse junto con los gastos básicos personales y el ahorro. El objetivo es cumplir con los compromisos sin comprometer tus finanzas.
0: Clave número 3. Ajustar el estilo de vida. Intentar mantener el mismo nivel de gasto que se tenía antes de la separación quizá no sea posible. Adaptarse al ingreso disponible es clave para evitar presiones innecesarias.
2: Clave número 4. Organizar los pagos periódicos. Contar con un calendario de pagos y ubicar fechas clave permite tener mayor control. Esta práctica evita recargos y reduce el estrés financiero.
0: Todas estas claves, junto con tu interés por gestionar tus finanzas tras la separación, te permitirán sanar tu relación con el dinero. Porque en esta etapa, la prevención no solo trata de evitar problemas, sino también de establecer las bases de una estabilidad futura.
2: También puedes seguir estas otras recomendaciones. Formaliza acuerdos para tener claridad y certeza jurídica. Crea un fondo de emergencia para respaldar imprevistos.
0: Evalúa seguros que protejan tu patrimonio y capacidad de generar ingresos. Revisa periódicamente tu situación financiera para realizar ajustes oportunos.
2: Una nueva etapa familiar merece un nuevo plan financiero. En la revista del consumidor de junio, te llevamos de la mano para que logres esa tranquilidad que tu familia necesita.
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2: 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Te escribiste acá con un amigo.

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2: Un momento, Anspach. Si educas tu voluntad, especialmente tú, joven, mediante pequeños vencimientos, la fortalecerás y evitarás caer en el abuso de sustancias y otro tipo de adicciones. Sé fuerte cuando te sientas débil, valiente cuando tengas miedo. No te dejes ganar por la impotencia y la desesperación. Tu fortaleza hará que camines con esperanza en el corazón y nunca caminarás solo. Este fue un momento Anspach.
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1: Muy buenos días, 6:06 a.m, 6:06 Piedras Negras. ¿Cómo estás? ¿Cómo amaneciste el día de hoy? Feliz miércoles, ya a mitad de semana. Miércoles 10 de junio del 2026. ¿Cómo amaneciste el día de hoy? ¿Qué tal te está tratando este día? Espero que increíble, que todo esté fluyendo muy bien. Y que el día de hoy sea un día muy bendecido para ti, ¿ok? Que todo lo que hagas el día de hoy sea dar un paso para cumplir todas las metas y sueños que tienes en tu mente. Porque si lo tienes en tu mente, lo tienes en tu corazón. ¿Eso qué? No, hombre, ¿cómo andan? ¿Cómo andan? Hoy es miércoles de despecho en Ponte Activo. Oigan, se va a poner bueno. Se va a poner bueno como cada miércoles. Ahorita de 7 a 8 de la mañana, bueno, tendremos un tema interesante, un tema del cual podemos desmenuzar con sus historias, porque no, es que ustedes están bárbaros, me cuentan cada historia, que Dios nos libre de las cosas que pasan cuando tú no estás. Y ni modo, ni modo, ni modo, uno tiene que sacarlo porque nuestro pecho no es bodega. Tenemos en Piedras Negras 24 grados Celsius en la temperatura, la máxima para hoy miércoles es de 34, una mínima de 24. Y bueno, pues te invito a que te quedes conmigo y obviamente también que te comuniques a través de el WhatsApp, que ya está disponible para ti. Bueno, nada más déjenme abrirlo, pero ya está disponible. 878-209-1301, 878-209-1301. Este es el WhatsApp para que tú me escribas y para que estemos aquí en comunicación. Si cumples años el día de hoy, si celebras algo en especial, algún aniversario de novios, de matrimonio, de divorcio también, ¿por qué no? Sí, pues puede ser que alguien diga: Diego, hoy estoy celebrando un año de que estoy divorciada o que estoy divorciado. Y yo te voy a decir: felicidades, felicidades. No, no es cierto. No, no los voy a felicitar, pero pues sí, habrá quien recuerde ese tipo de fechas en su vida. Son las 6:09 a.m, 6:09. Saludos a nuestro amigo Manuel Mesa, que lo más seguro es que no esté dormido, o sea, que no haya dormido, que siga él despierto. Y no que haya despertado tan temprano, ¿sabes? Hay gente que no duerme en la noche y hay gente que despierta muy temprano. Bueno, él es de los que no duerme en la noche. Entonces, si alguien necesita un velador.

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Escuchamos Girls o Girls a cargo de The Kid LAROI en Exa FM. Son las 6 de la mañana con 19 minutos. 6:19 en este ya miércoles, mitad de semana. Miércoles 10 de junio del 2026. Muy buenos días. Dice, muy buenos días, bendiciones. Igualmente, te puse falta ayer y antier. No sé. Yo creí que ya se te había subido porque... dije, no, ya nada más empezó a vender tortillas en más partes y ya se le subió. Ya no nos va a hablar, ya no lo vamos a merecer. Ya nos va a ver así por arribita de... ¿Ustedes quiénes son? Dije, bueno, está bien. Digo, así empieza la gente, de repente. Nada más nos ve por arribita. A los humildes. A los de salario mínimo. Pero hay un Dios que todo lo ve, ¿eh? Y te va a juzgar cuando estés allá arriba. Muy buenos días, 6 de la mañana con 20 minutos, que no se te haga tarde, por favor, conduce con muchísima precaución, a ti que vas en tu automóvil, a ti que vas conduciendo por la hermosísima y bella ciudad de Piedras Negras, hay que respetar señalamientos viales, límites de velocidad. Igual a la gente que nos escucha en Eagle Pass, muy buenos días, bueno, para ustedes es good morning. Saludos también a la gente de los 5 manantiales, Nava, Allende, Villunión, Zaragoza y Morelos, ahí está, los 5 manantiales. A la gente que transita por la carretera ribereña, ya sea a Ciudad Acuña o a Guerrero, pues también mucha precaución al conducir. Dice, no, ¿cómo crees? No, pues uno nada más, ¿verdad? Uno nada más ve clara las cosas. Dice, los veré muy pronto a ti, Agaro. Ok, muy bien, claro, yo participo, mira, yo ya estoy listo. Nadie mejor que un gordito para promocionar alimentos, nadie, o sea, nadie va a promocionar mejor unas tortillas de harina que Diego. ¿Por qué? Porque está gordo, entonces un gordo siempre recomienda cosas ricas. 6 de la mañana con 21 minutos, 6:21, pero para eso estamos en el gym, gente, para estorbarle a la gente. Nuestro objetivo es estorbar a la gente. Saludos a nuestro buen amigo Ricardo Sánchez de Tortillería La Nueva. Vámonos con música. Viene Yami Sabdio junto a Alejandro Sanz. Dice mi amigo Manuel que si me puede pedir una canción. Le digo, de que puedes pedir una canción, la puedes pedir. Todos piden canciones. De que la vaya a poner, ese es otro tema. Pero bueno, al menos ya la pediste. Al menos se forma. Dice, buenos días, hoy se pueden de dolor. Justamente hoy son de dolor. De hecho, ahorita no, ahorita de 6 a 7 no, programación regular. Pero a partir de las 7 de la mañana ya ponemos canciones de despecho. ¿Por qué, amigo? ¿Qué te pasa? Amigo, ¿qué te pasa? Estás llorando. Cuéntamelo, tú desahógate, aquí nosotros te leemos. O sea, no es como que nos importe tanto, pero nos encanta el chisme. O sea, somos fans. Entonces, si algo te pasa, algo te duele, traes algo que dices, es que me pasó esto, me pusieron los cuernos, se fue con otro, me dejó por ser pobre, tú dilo. O sea, aquí nosotros, te repito, no es como que nos importe tanto, pero nos encanta el chisme. Entonces, te vamos a comprender. 6 de la mañana con 23 minutos, 6:23, Piedras Negras. Good morning.

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Escuchamos que hubo amor acá. ¿Qué dijo? Escuchamos que hubo amor a cargo de Obi on the drums. Eso es lo que les quería decir. Son las 6 de la mañana con 35 minutos. 6:35, muy buenos días. Dice por acá, bendecido y hermoso miércoles igualmente para ti, que tengas un muy bonito día, que sigas disfrutando de tus vacaciones. Qué a gusto, ¿verdad? Levantarte así de que, ya, a la hora que tú quieres. Digo, el reloj biológico te va a despertar siempre temprano, pero no es lo mismo despertar cuando tú quieres a cuando la alarma te lo dice. Hola, buenos días, ¿puedes poner la nueva canción? Ajá, ok, mi hija es muy fan de ella y vamos rumbo a la secundaria. Ok, muy bien. Ok, perfecto. Son las 6 de la mañana con 36 minutos. Tenemos una temperatura en este momento en los 24 grados Celsius. Recuerden que hoy es miércoles de despecho. Tengo varias opciones, ¿ok? Ayer me dieron varias opciones y no he concretado una en particular, pero quizá ustedes puedan ayudarme. Las opciones que me dieron ayer fue amigos con derechos. Amigos con derecho. Historias de los que fueron todo sin ser nada. Tercera opción, prefiero ser su amante. Prefiero ser su amante, su amante soy yo. Opción 4, historias del hilo rojo. O sea, que si tú crees que todos estamos conectados a alguien. Opción 5, ¿qué le dirías a tu ex? ¿Qué le dirías a tu ex? Y opción 6, historias random de los ex. ¿Cuál tema estaría chido para hoy miércoles? ¿Cuál te gustaría? ¿De qué tema tienes historia? Porque la idea es que ustedes cuenten su historia. Entonces, ¿tienes historias de amigos con derechos? ¿De historias de los que fueron todos sin ser nada? ¿Prefieres ser su amante? ¿Historias del hilo rojo? ¿Qué le dirías a tu ex? ¿E historias random de los ex? Esas son las opciones. Un amigo me dice que él prefiere ser su amante. Él tiene historias de preferir ser el amante. Son las 6 de la mañana con 38 minutos. 6:38. Vámonos con música. Déjeme la busco esta. ¿Qué tan buena está? No está tan aburrida, porque de repente esta cantante saca cada canción, pero bueno, vamos a arriesgarnos y escuchemos esto.

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Escuchamos a la Guayana junto a Willy Rodríguez. Willy Rodríguez y la Guayana en Exa FM con Sin Ti. A través de Exa FM, son las 6 de la mañana con 55 minutos. Dice por acá, mejor, la mejor de todas. Acá mi amigo pensaba que yo estaba hablando de canciones. No, no estaba hablando de canciones, está hablando de temas. Para el miércoles de despecho. Todos los miércoles de 7 a 8 tenemos los miércoles de despecho y tenemos un tema, y de ese tema, bueno, ustedes como radio escuchas me cuentan alguna experiencia que hayan tenido, yo la voy a leer al aire. Obviamente nunca digo quién me manda las historias, ni aunque me preguntes. O sea, sí me ha pasado que de repente leo una historia y alguien me dice, ah, es fulanita de tal, ¿no? O es fulanito de tal. No, o sea, no te voy a decir, no me pregunten. Yo solamente le doy lectura a sus experiencias, a sus anécdotas y ya. Todo es totalmente confidencial. La única persona que sabe quién es soy yo. Ahora sí que es el secreto mejor guardado de la radio. Y justo pues los temas a discutir son justo los que les acabo de proponer, que ayer me mencionaron algunos radioescuchas. Entonces ahorita ya tomaremos la decisión de qué tema vamos a hablar, porque ahorita en 5 minutitos iniciamos ya el formato de los miércoles de despecho, que yo sé que a ustedes les encantan y mucho, porque les encanta el chisme. De eso viven, oigan, del chisme. Pero aquí no juzgamos, ¿eh? Aquí escuchamos, pero no juzgamos.

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1: Son las 7 de la mañana con 9 minutos, 7 con 9. Bueno,

Oigan, me da muchísimo gusto estar contigo esta mañana de miércoles. Y como ya escucharon la cancioncita, la rolita de Rake junto a Maluma, pues el día de hoy hablaremos de los amigos con derecho. A ver, ¿cuál es la diferencia? Bueno, no, ya creo que yo me voy a responder solo. La diferencia entre los amigos con derecho y los amantes.

Entonces el miércoles de despecho del día de hoy será los amigos con derecho para que me cuentes tu historia. ¿Has tenido algún amigo con derecho? ¿Alguna amiga con derecho? ¿Tienes actualmente a una amiga con derecho? ¿A un amigo con derecho? Cuéntamelo todo, 878-209-1301, es el WhatsApp directo a cabina, 878-209-1301. Pero bueno, al final uno se enamora, lástima.

oíste, Yuridia te lo está diciendo, los amigos no se hacen el amor, los amigos son amigos, no comida, ¿ok? O sea, aprendamos, ¿qué nos enseñó Nemo? Nemo nos enseñó que los amigos son...

amigos, no comida. Kio, sí, los amigos son amigos, no comida. O sea, sí, efectivamente. Son las 7 de la mañana con 16 minutos. Oigan, me van a perdonar, me van a disculpar ustedes, me van a dispensar, pero se me ocurrió la magnífica idea de actualizar el celular. Cambié el celular, cambié el equipo de donde recibimos mensajes de Exa. Y algo está pasando en el WhatsApp, se está actualizando algo del WhatsApp. Total que no se ha terminado de actualizar. Por lo tanto, no los estoy leyendo porque no me están llegando los WhatsApp. Entonces, si tú me estás escribiendo WhatsApp en el Dexa FM, no te voy a leer porque no se ha actualizado el celular. Por lo tanto, el día de hoy me mandas los saludos y me mandas las historias a través de Instagram, ¿ok? Recuerda que soy como Diego Herrera Locutor en Instagram, entonces pues ahora mándame saluditos y mándame tu mensajito, tu historia de los amigos con derecho en Instagram, porque WhatsApp no me está funcionando, ¿ok? Si me has escrito en WhatsApp y no te estoy leyendo, es justamente porque el celular está actualizándose, ¿ok? Dice por acá, todo empieza siendo sexo sin sentimientos y termina convirtiéndose en sentimientos sin sexo. Estuve desde diciembre saliendo con alguien y ahora, como ninguno de los dos se siente listo para una relación, decidimos dejar de vernos. Pero todo empezó siendo así, o sea, como que amigos con derecho, amiguitos de manita sudada. Saludos a Lulú de los Santos, dice Lulú de los Santos, y los niños, mamá, ¿qué es eso? Niños, el tema que estamos hablando el día de hoy es amigos con derecho. ¿De qué se trata este tema? Es muy sencillo. Son amigos que no son novios, pero como si lo fueran. O sea, ustedes están muy chiquitos para saber esto. Están muy pequeños. Pero cuando ya sean más grandes, quizá no tengas ganas de tener novia ni novio y digas, ay, no quiero tener ahorita relación con una persona. O sea, no quiero relacionarme sentimentalmente con una persona. Y como lo dice el título, amigos con derecho, pues obviamente el derecho es que es como si fueran novios, pero no son novios, porque ninguno de los dos quiere tener una relación, comprometerse emocionalmente con alguien y que digas, ay, es mi novia, es mi novio. Hay quienes sí aceptan relaciones de amigos con derechos y hay gente que no. Y está bien, no pasa nada. Si tú decides que no quieres tener ese tipo de amigos o amigas, está bien, no lo hagas. Nadie te debe de obligar a hacer nada de lo que tú no quieras, ¿ok? Eso también, quédense con eso muy en mente. Si alguien les está exigiendo, les está pidiendo hacer algo que ustedes no quieren, cuéntenselo a quien más confianza le tengan. O sea, a mí. Vengan y cuéntenme a mí. Ah, no. Dice, buenos días. Entonces, hoy le mandamos saludos a la Triple M. Saludos a mi amiga Claudia. Ayer nos vimos, digo, no fue como que en el mejor lugar donde nos quisiéramos haber visto y saludado, pero ayer tuve la oportunidad de saludar a Claudia y a sus niñas, que también ya tenía mucho de no verlas. Oigan, ¿qué onda con la gente? ¿Por qué crece tan rápido? Los amigos no se conocen. Oigan, ya mero es el concierto de Yuridia allá en la Feria de San Buena. ¿Quién más ya está listo para la Feria de San Buen?

Oigan, recuerden que no los estoy leyendo en WhatsApp, ¿ok? En Oscar, no llegan los WhatsApp. El celular de Exa ahorita lo tengo actualizándose. Elegí el peor momento para actualizar el WhatsApp de Exa, entonces no me están llegando los mensajes. Ahorita mándenme mensaje, ya sea vía Instagram, estoy como Diego Herrera Locutor, ahí en MD, o mándenme mensaje por, bueno, quienes tienen mi número personal, pues en mi número personal. Dice algo así, ¿por qué crece tan rápido? Oye, sí, tengo foto de un hijo de Susana, yo cargándolo cuando tenía menos de un año, y ahorita ya tiene 19, 18, algo así. Dice, oye, ¿no te llegan los mensajes? No me llegan, Oscar Vela. ¿Cómo estás? ¿Qué andas haciendo tan temprano despierto, Oscar Vela? No son horas para que andes despierto. Oiga, bueno, pues estamos hablando de amigos con derecho y la pregunta del día de hoy es, ¿has tenido tú una amiga o un amigo con derecho? Confiésalo. ¿Fue buena experiencia? ¿Fue mala experiencia? ¿Tú te enamoraste o no te enamoraste? ¿Lo disfrutaste? ¿No lo disfrutaste? Y como dice mi amigo Gianluca, amigos, ¿para qué? Maldita sea, porque a un amigo lo perdono, pero a ti te amo. ¡Uy!

Escuchamos a Gianluca con Historia entre tus dedos. Y sí, efectivamente, ahí está la frase. Dice Oscar que me pongo muy loco a esta hora de la mañana, ¿no? Solamente estamos hablando de un tema fuerte y uno tiene que musicalizar las historias. Y justo me encanta la frase esta de Gianluca. Amigos, ¿para qué? Maldita sea, a un amigo lo perdono, pero a ti te amo. Dice, buenos días, Diego Anónimo, por favor. Ok, muy bien. No voy a decir que eres Lupe, ¿ok? yo tuve una amiga, la cual ella no quería tener pareja, y empezamos a salir como amigos, hasta que se dio una oportunidad de estar juntos, y me la pasé muy bien. Así estuvimos por 4 meses. Salimos al cine, a comer, y nos dábamos una escapada a un motel. Después de tiempo se empezó a poner cortante y no entendía por qué, hasta que supe que ella ya estaba conociendo a alguien más. Me lastimó un poco porque pensé que estábamos enamorados, pero no. Y lo peor es que me invitó a su boda porque se casó. Ya ahorita ya no le hablo ni nada por respeto a ella. Es una maestra y yo le puse un apodo que era... Ok, el apodo era Perla. Nadie más sabe más que yo y ella. ¿Y fuiste a la boda o no fuiste a la boda? El otro. Digo, hay que saber si fuiste a la boda o no fuiste. Porque, a ver, entonces suena aquí que el que se enamoró fuiste tú. Amigo, recuerda lo que dicen. El que se enamora pierde. El que se enamora pierde. Qué triste, amigo. Soldado caído, dirían en mi rancho. Dice, buenos días, ¿qué es eso de tener amigos con derecho? Ay, el otro. Como si no supieras, Padre Santo. Es más, tú dijiste que tenías una historia muy buena, o sea, necesito que me la cuentes. Tú propusiste el tema. Dice, gracias a Claudia por los saludos, ya vamos tarde a la escuela, la triple M, que tengas bonito día. No me extraña, ¿eh? No me extraña que vayan tarde a la escuela. Los miércoles normalmente no sé qué les pasa, de hecho hasta yo llegué tarde a trabajar, lo confieso. Llegué tarde, hoy llegué a las 5:15 de la mañana, cuando entro a las 5 de la mañana. Confieso que llegué tarde, lo siento, a mi amiga de Recursos Humanos. Dice, buenos días, yo sí tuve uno hace mucho tiempo. Entre paréntesis, estaba soltera. Era mi mejor amigo, pero sí estaba padre el asunto. Siempre tuvimos claro lo que era y jamás lo vimos como para quedarnos juntos. Nos apoyamos en momentos difíciles, pero no revolvimos una cosa con la otra. Teníamos metas diferentes y bueno, ya hace tiempo que no lo veo. Lo último que supe fue que se casó y al parecer le va bien. Y yo tengo mi familia, así que solo fue como para la experiencia de ella. Ah. Ay, ese es un tema complicado. El tema de... Si pasas la línea de los amigos. O sea, si... A ver, se dice que entre hombres y mujeres no puede existir una amistad. Eso mucha gente lo dice. Pero como yo siempre he dicho, cada quien habla como le va en la feria, ¿no? Hay quienes sí pueden tener amigos, hombres, y hay quienes pueden tener amigas, mujeres, y no pasa absolutamente nada. Pero sí hay una línea muy delgada, muy, o sea, muy delgadita, porque al fin de cuentas somos seres humanos. Entonces la atracción carnal existe. Y a lo mejor tú puedes decir, oye, pues mi amiga está guapa, o sea, mi amiga está bonita. Oh, mi amigo está guapo, o sea, mi amigo me atrae. No quiero pasar esa línea, ¿por qué? Porque, pues es mi amiga, es mi amigo, y prefieres conservarlos como tal, o sea, no perderse esa amistad. Pero así como dice acá mi amiga, si hay un común acuerdo, o sea, si dicen, bueno, pues, tú estás sola, yo estoy solo, pues vamos a probar, vamos a ver, ¿no? O sea... Es que, amigo, no puedo hablar tan
tan abiertamente del tema porque Oscar se va a enojar. Porque Oscar ya me dijo que no estuviera hablando de estos temas tan temprano. Porque hay niños. Pero ustedes sí me entienden, ¿no? O sea, estoy tratando de ser lo más... específico, ¿no? Son las 7 de la mañana con 33 minutos. ¿Y qué creen? Sí fue a la boda. Sí fue a la boda. Si ustedes se quedaron con la misma pregunta que yo, si la historia pasada, el chavo se fue a la boda de su amiga, que pues ya no es amiga porque pues ella no se enamoró. Ella pues encontró a otro y se casó. Híjole, pues ya fue a la boda. 7 de la mañana con 33 minutos, 7 con 33. Toda historia tiene una canción. Todas las historias de la vida tienen una canción. Y quizá esta canción forma parte de tu vida. Nada más que quiera sonar la mendiga canción porque no suena. No, me falla esta cosa cuando menos lo quiero. Ajá, ahí está. Ok, muy bien.

0: Escuchamos a Ricky Martin junto a Cristian Nodal. Esto se llamó Fuego de Noche, Nieve de Día. Nieve de Noche. No, Fuego de Noche, Nieve de Día. En Exa FM, hoy estamos hablando de los amigos con derecho. ¿Has tenido un amigo con derecho? ¿No has tenido uno? ¿Cómo te fue? ¿Si tuviste? Cuéntanos, queremos saberlo. ¿Te enamoraste? ¿Quién se enamoró? El que se enamora pierde, ¿eh? Oigan, a los que me están escribiendo por WhatsApp, ahorita no está funcionando el WhatsApp de la Exa. No está funcionando, repito, no está funcionando el WhatsApp de Exa. Ahorita se me ocurrió actualizarlo, no sé por qué, muy menso yo. Dije, hoy es un buen momento para actualizar el WhatsApp. Y creo que fue un error porque se sigue actualizando, entonces todavía no jala. Por lo tanto, escríbeme vía Instagram, mándame MD en Instagram. Recuerda que soy como Diego Herrera Locutor, así me encuentras, Diego Herrera Locutor en Instagram. Mándame un MD y ahí leo tus historias, ¿ok? Se está poniendo bueno el tema de quienes sí han tenido sus amigos con derecho.
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0: Son las 7 de la mañana con 40 minutos, 7 con 40.

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Y rodó una lágrima por su mejilla en la boda. Qué fea eres, ¿eh? Yo no quise preguntar porque me lo imaginé como una escena de telenovela. Hasta literal me lo imaginé como una escena de telenovela. Amigo, ¿qué fue a la boda de su amiga con derecho? ¿Lloraste en la boda o no? Ay, yo lloro en todas las bodas. O sea, yo no necesito ser el amigo con derecho de nadie y siempre lloro en las bodas. Dice, excelente la selección musical de hoy, voy cante y cante como si estuviera dolida. Pero no lo estás, ¿verdad? No lo estás, digamos que no lo estás, no vaya siendo. Dice, hace tiempo tuve un amigo con derechos, pero llegó al punto de ponerse celoso y querer tomar el lugar de mi actual pareja. Total, ya no me quiso hablar. Perdí un amigo y a la vez a un amante. ¡Santo Dios! ¿Ves? Nadie te trae ahí jugando. El que juega con fuego se puede quemar. A ver, ¿qué pasa con eso? También es un tema, ¿eh? O sea, también es un tema que cuando tienes a alguna amiga o algún amigo con derecho... ¿Qué onda cuando se ponen celosos? O sea, ¿te pueden celar? O sea, ¿se pueden poner rebeldes así de, qué húbole, qué pasó ahí? Y es que no puedes hablarle a fulanito, no puedes hablarle a nadie. O sea, ¿eres exclusivamente mía o exclusivamente mío? Pues se supone que para eso no quieres pareja, o sea, se supone que para eso no quieres estar en una relación... Para que nadie te venga a decir lo que sí puedes hacer y lo que no puedes hacer, ¿no? Dice, hola, de nuevo siempre te escucho, pero voy rapidísimo manejando. Pero yo sí hoy dije, tengo que escribir un saludo a mi amigo con derecho, que duramos así un par de meses, porque se enamoró, me enamoró, y ahora ya llevamos año y medio juntos en la mejor relación formal que hemos tenido. ¡Vámonos! Ella se enamoró de su mejor, de su amigo con derecho. Ella ya ganó. Ahorita que estamos en el mes de junio, ¿no? En el mes Pride, que a nadie le va a importar el mes Pride por estar en el mundial, pero bueno, ahora sí que ella ya ganó porque se enamoró de su amigo con derecho. ¡Ven! O sea, probablemente ustedes lo intenten, ustedes digan, bueno, pues vamos a ver si jala. Y pues aquí le jaló de más y ahora está muy feliz. Dice, buen día, saludos desde Allende. Te cuento que mi amigo con derecho actualmente es mi esposo. Llevamos 12 años juntos y fuimos amigos con derecho por 2 años. ¡Abre! Otra que ganó, salió ganona. Y es que, a ver, no es lo mismo el amigo o la amiga con derecho que los amantes. No confundamos una cosa con otra. Los amigos con derecho son los que tenemos cuando estamos solteros, cuando no tenemos a nadie, cuando ni un perro se nos acerca. O sea, cuando, pues, se va a escuchar muy feo, pero cuando nos andamos haciendo el favor unos con otros. Ya los amantes es cuando te metes con alguien teniendo una relación, o sea, cuando tú estás en una relación y dices, me voy a meter con alguien, ¿no? O sea, y lo estás haciendo conscientemente. Entonces, esa es la gran diferencia entre un amigo con derecho, una amiga con derecho y un amante. En este caso, acá las dos radioescuchas que me están contando sus historias, pues ambas dijeron, bueno, pues vamos a intentarlo, ¿qué puede pasar? Y pues terminaron enamoradas y felices de sus amigos con derecho. ¡Qué bonito! ¿Ven? ¿Ven que sí se puede? ¿Sí pueden creer en el amor, gente? Ustedes crean en ustedes. Crean en el amor. Son las 7 de la mañana con 46 minutos. Quienes me estén escribiendo vía WhatsApp de EXA-FM, no los puedo leer. Hoy no pude leer a nadie en WhatsApp de EXA-FM porque se está actualizando el WhatsApp. Así que me escribes por Instagram.
Mándame un MD en Instagram. Estoy como Diego Herrera Locutor. Repito, Diego Herrera Locutor. Y ahí yo te voy a leer, porque en WhatsApp, repito, no los estoy leyendo. 7:47. Vámonos con más. ¡Y ni modo! Así las queremos. Así los queremos. Culpables o no.

0: Escuchamos al señor Luis Miguel. Miénteme como siempre, por favor, miénteme. Hey, la próxima semana hay que hablar de los mentirosos y de las mentirosas. ¿Qué onda con la gente mentirosa que tiene talento para mentir? No, hay gente que tiene talentos. Hay gente que debería estar graduada de Harvard por mentirosos, por mentirosas. Y de esas veces que ya te sabes la historia, que ya te sabes todo, y aún así te siguen mintiendo. Y tú, yo ya tengo todo con pruebas, y te siguen mintiendo. Sí, hay que hablar de los mentirosos. Acuérdenme la próxima semana, Juanito, acuérdame la próxima semana de hablar de los mentirosos, porque todo se me olvida. Dice, buen día, yo hace como 15 años tuve un amigo con derechos y sinceramente fue fabuloso. Eso de no mezclar sentimientos en una relación. Anónimo, claro, claro, claro. Aquí yo no voy a decir quiénes me mandan sus mensajitos, sus historias. Dice, por acá, hace como 20 años tuve un amigo así, pero era y sigue siendo un gran amigo. Nadie sabe y nadie supe. Siempre tuvimos muy en claro lo que hacíamos y lo que éramos. Así duramos como 3 años. Después yo ya tuve mi pareja, pero hasta la fecha seguimos siendo súper amigos, pero ya sin derechos. ¿Ves? Sí se puede, o sea, todo bien, todo chido. Ya tú te enamoraste, ya quizá él también se enamoró. Ay, me pegué. Ay, le pegué bien feo en el codo. Ya tú te enamoraste, ya él se enamoró y todos felices. Ya no le andas haciendo ahí, panchos de, ¿por qué me abandonaste? ¿Por qué andas con otro? ¿Por qué andas con otra? Es que tú me prometiste que no ibas a andar con nadie. No, ¿cuál, hombre? Son las 7 de la mañana con 53 minutos, 7:53. Oigan, según me están llegando mensajes, pero no me aparecen. O sea, se supone que me deben de llegar en solicitudes y no me aparecen. A ver, voy a quitar el internet aquí porque está muy chafa. Entonces vamos a ver si ahora sí me aparecen. Si no he leído sus mensajes, una disculpa. Recuerden que el día de hoy no pude leer sus mensajes de WhatsApp. En verdad, o sea, acepto mi error. Escogí el peor día de la semana para actualizar el celular y cambiar el WhatsApp a otro celular. Entonces, pues no puedo leer sus mensajes. Y quienes me están escribiendo por MB de Instagram y no he leído sus mensajes, una disculpa, por favorcito. A ver, aquí tengo uno. A ver, ven, aquí tengo uno que no. Dice, tenía a mi amigo con derecho y por un chisme de oficina me di cuenta que ya tenía una relación. Lo confronté y me lo confirmó, como también me confirmaron que ella andaba con él y con su jefe. Ándale, ¿ves? Le cayó el karma bien cañón. El karma le llegó, mira, así, rapidísimo. Pero qué bueno que te enteraste, porque te digo, ahí es donde ya se convierte en un amante y no está chido, o sea, no está bien. Cuando ya están en una relación, pues ya deja de ser amigo o amiga con derecho. Digo, qué mal que no te lo dijo, pero pues sí deben de hacerlo, ¿no? O sea, cuando ya ustedes quieren iniciar una relación sentimental ya con alguien, ya muy en serio, pues ya le dices a la persona, ¿sabes qué? Pues ya llegó alguien a mi vida, ya quiero tener algo serio, quiero formalizar algo, y pues que Dios te bendiga, que la pases bien. Todo se disfrutó, chido. Gracias. Son las 7 de la mañana con 56 minutos, 7:56. Ha llegado el momento de retirarme, de despedirme, de agradecerte bastante el que me hayas acompañado, el que hayas estado ahí prestándome tus oídos del otro lado de la bocina. ¿Verdad que muchas gracias? Hoy voy a regresar más temprano. hoy no voy a venir a las 2 de la tarde, no vengo de 2 a 4. Hoy voy a estar de 11 de la mañana a 2 de la tarde. Estos días que restan de la semana, Corey Toledo está incapacitada, va a estar atendiendo un tema de salud. Carlos Rivas también va a estar atendiendo un tema de salud. Entonces, solamente vamos a estar Garo Romero y yo, de locutores de Exa FM. Así que, por lo pronto, el día de hoy, regreso de 11 de la mañana a 2 de la tarde para que me escuches, ¿ok? Perfecto. Dicho esto, yo te agradezco bastante que seas parte de Ponte Activo. Te espero mañana jueves, mañana ya jueves de 2x1 y jueves de gusto culposo. Así que no te lo pierdas por nada del mundo. 7:57 a.m, temperatura en Piedras Negras 25 grados Celsius. Yo soy Diego Herrera, en todas partes, Ponte Exa. Adiós.
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2: Qué bonito escuchar a mi genia voz preciosa y hermosa. 8:39. Muy buenos días. Muy buenísimos días. Miércoles 10 de junio del 2026. Te saludo con muchísimo gusto. Estamos por acá, Vaya que la sorpresa. A ver, que el día de hoy les tengo sorpresa porque no está ni Coray Toledo, no está ni Carlos Rivas. El día de hoy, ni mañana, ni pasado, así, durante el fin de semana, todo lo que viene en el fin de semana. Y pues nos vas a estar escuchando a Diego Herrera y a un servidor, pues más tiempo. Ya sabía. Ay, Dios mío. Este 8:40. Vamos a complacerte de una vez, A ver. Vamos a complacerte de una vez. Con una rolita. Ah, pero espérame. Espérame. Tendrá que ser en unos minutillos. Me acaban de cerrar mis carpetas. Déjame pedir que me las abran porque aquí cada quien tiene sus carpetas musicales. Y no sé por qué me cerraron las mías, brother. Pero sí te voy a complacer hoy. Por acá me... Dios mío. No, pues así, qué bonito empezar, este miércoles. Qué bonito, ¿no? ¿De qué manera, bro? ¿De qué manera? Saludos a toda la gente hermosa que nos va escuchando en su automóvil. Les mandamos un saludo. Oye, saludos para Amy. ¿Cómo estás, guapa? ¡Mua! Te mando un besazo. Espero que estés muy bien. ¿Vas a... ¿Dónde vas ahorita? ¿En temprano? ¿A chambear o qué? Eres la máquina del chambeo, ¿verdad? Bueno, espero que estés muy bien, hermosísimo. Espero que la pases increíble. Si cumples años el día de hoy, felicidades. Muchísimas felicidades. Ayer cumplió años mi hermano. Felicidades también a mi hermano. Acá nos dicen, Garo. Sí, también, ¿cómo de que no? ¿Cómo te has portado? A ver, ¿cómo te has portado? Dímelo tú. Te voy a complacer ahorita con... Ya tengo lista la canción, pero... Ahorita te la voy a complacer. ¿Ok? Alan, ¿cuál? Ándale. Bueno, 8:42. No le cambies. Tengo mucha muy buena música para ti. Así que... Ahorita mismo. Pero primero nos vamos con Pablo Londra. Yo también salgo a esa hora. ¿A dónde paso o qué?
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A ver, ahora sí, ¿verdad? Ahora sí. Ya está por acá, ¿eh? Vamos a ponerle play una canción que me estaban solicitando a cargo de mi tío Don Omar.

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9 de la mañana con 11 minutotes, 9 con 11 después de escuchar a Manuel Turizo. Me haces falta, me haces falta, dice, ¿cuántas veces te hacen

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9:18. Recién escuchamos a Morat. ¿Sí, verdad? ¿Era Morat? Sí. Lo poco que yo quiero, ¿qué? Brother. Es lo que escuchamos por acá en la cabina de XFM. Allá en Navajo, Coahuila, qué hermoso Navita. ¿Cuándo me invitan? ¿Cuándo me invitan para Navajo, Coahuila? Tengo muchísimo que no voy para allá, por cierto. Pero pues nunca es tarde, ¿verdad? Nunca es tarde. Tengo mucho tiempo que no voy como para estos rumbos de la de los cinco manantiales, la región carbonífera. Ya hace falta, brother. 9:19. Tengo más buena música para ti. Ok. A continuación, te voy a presentar nada más ni nada menos que ándale, aquí está. Es que es una colaboración. Ajá. Es una colaboración entre dos grandes voces. La canción no necesita presentación. Los artistas, pues menos. La vas a reconocer luego, luego. En los primeros 5 segundos de esta canción reconocerás el nombre. ¿Ok?

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Con 36 minutos por ahí en el puente internacional número 1 y puente internacional número 2. Muy buenos días. Muy buenos días, tú que ya estás en la oficina. Muy buenos días en este miércoles 10 de junio del 2026. Vámonos con más música. No le cambies, quédate conmigo en la frecuencia de Exa.

0: dos. Ya a las 9:40, quiero mandar un saludo muy especial para Estebancito. Buenos días, Estebancito. ¿Cómo amaneciste? ¿Cómo estás? ¿Todo bien? Todo genial. Un saludo para la guapa de Rubí también. Gran saludo para ti, hermosa, claro. Te lo mereces. Te lo mereces. 9:40 por acá en Piedras Negras, Coahuila, Mex. ¿Ok? Ok, bro. Ok, bueno. Dice Garo, ¿quieres chilaquiles?
1: ¿Qué?
0: Garo, ¿quieres chilaquiles? ¿Cómo por qué o qué? ¿Me van a invitar? ¿Me van a invitar o qué? No lo sé, Rick. No lo sé. No, no como nada de picante, una disculpa. En serio, no como nada de picante. Uy. Mexicanos no comen picante. No, de verdad. Un saludo para mi amigo Félix también que nos anda escuchando por acá. Y un saludo, dice, buenos días, Garo, estás bien guapo. Manda un saludo a los de vacunas que vamos rumbo a Villa Unión. Y un saludo a mi esposa. A mi esposa tía Fabi. ¿Así? A mi esposa tía Fabi. ¿Le dicen la tía Fabi o qué? Bueno, pues ahí está. El saludo para Fabi. Y también al precioso de Puga, que cada vez lo veo más guapo. Ahí está el saludo de parte de mi amigo Saúl. Ahí quedó el saludo. Oye, Saúl, ¿y si te echaron lonche hoy? ¿O no te echan lonche a ti? Nada más para saber. ¿Sí te consienten o no? ¿Con tortillita de harina y todo el rollo? O sea que no te echan lonche. ¿Por qué? Ah, es que tía Fabi anda cansada. Bueno, está bien. Está bien. Pero igual se van a pichar los tacos, ¿no? O sea, van a llegar por taquitos ahorita. O ya fueron por tacos. Sí, porque uno no puede chambear sin antes haber comido, ¿eh? A ver, te lo digo. Ya llevamos. Bueno, pues que disfruten su camino. Que trabajen bastante. El Puga pues nada más va a manejar, ¿no? Nada más va a conducir y Saúl pues su acompañante o viceversa, que son los jefes, claro que sí, son los jefes, y los demás a chambearle, papá, ¿eh? Y un día podrán ser como Puga, un día podrán ser como Saúl, así de guapos, no, de trabajadores, yo digo de trabajadores, de guapos no, pero bueno, ahí está el saludo, para la tía Fabi, para los que van hasta mero atrás. Para las muchachas que van ahí enfrente, ahí les mandamos el saludo. ¡Qué ole! ¡Hombre, si a mí me pagaran por esto, brother! 9:43, vámonos con más buena música. Ok, a continuación te presento este rolón a cargo de J Balvin con Tiny, lleva por nombre Agua.

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Una excelente y muy bonita canción. La verdad, brother. ¿Verdad? Sí, es una muy bonita canción. Escuchamos a cargo de René, Nunca Triste. Siempre happy. Siempre happy. 10 con 17 minutos. Qué gusto. Los chiquitines que no fueron al kinder, a la escuelita. Qué gusto. Tú que estás en casita escuchando EXA. Qué gusto. Tú que ya estás pensando qué vas a preparar para la hora de la comida. ¿A dónde me van a invitar o qué? Para caerle. Bueno, vámonos con más buena música. No le cambies. A continuación, la voz de Demi Lovato en la frecuencia de EXA FM 107.1. Solamente aquí, en tu frecuencia naranja. Oh, no.

0: Bye.
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Ok, las 10 con 37 minutos ya. 10 con 37 minutotes, brother. No me lo digas, no me lo digas así. 10 con 37. ¿Verdad que sí? Al gimnasio yo no, hasta en la noche, manito. Ahorita hay que trabajar arduamente. Cigarro, no, así al gimnasio. No, no, no, estoy trabajando. Corito Ledo está en incapacidad, Carlos Ríos también. Pues nada más estamos el Diego y yo chambeándole, bro. Por eso todavía no me voy. No, no, no, en la noche. Ahorita hay que seguir poniendo muchísima música, ¿va? para que tú la pases bien, ¿ok? Para que tú la pases bien. Vámonos con más, claro que sí. Tú, sí, sí, me lo puedes pedir vía WhatsApp. 878-209-1301. Con eso. Dice, yo ya salí del gimnasio. Andarás en el gimnasio, ¿por qué no me invitas? ¿Por qué no me invitas? ¿Cuántas horas vas? ¿Una horita, dos horitas? Sí, no, pero lo regular es lo que... Unas dos horitas está bien. Una horita y media. Está padre. Sí, sí, sí, sí. Claro. A ver si me invitas, ¿eh? A ver si me invitan por ahí. Al gym. Ah, pero ese está bien lejos. Me queda muy lejos a mí, ¿verdad? Súper lejos. Ok, tengo más música. Vamos a poner este rolón. ¿Vale? Vamos a poner este rolón. No, hombre, la Susana nada más me anda... me anda presumiendo los tacos. Y el refrescón. Pues así no se vale.

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10 de la mañana con 54 minutos después de escuchar la voz de Jerry Mua, que con el Oscar Maidón solamente en la cabina de XFM 107.1. Directamente nos vamos a escuchar ahora Aventura con Bye Bye Baby. Ok, 10 con 54, no le cambies. Dime.

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2: Let's go. ¿Cómo estás? Muy buenos días, 11 de la mañana con 9 minutos, 11 con 9, se los dije, yo les dije, voy a regresar a las 11 de la mañana y aquí estoy cumpliendo, porque lo que digo lo cumplo. Ay, cálmate, cálmate, político. ¿Cómo están? Oigan, dímelo todo, cuéntame lo que andas haciendo, qué te trae por acá a esta hora de la mañana. Andas trabajando, andas en el automóvil, andas en Eagle Pass. ¿Qué andas haciendo? Yo quiero saberlo todo. Ya saben que a mí me encanta que me manden sus mensajitos, que me manden sus WhatsApps. Y yo obviamente los voy a estar leyendo. Así que, ¿qué te parece si en este momento tú me mandas un mensaje? Te comunicas conmigo y recuerda que estamos a través de el 878-209-1301. 878-209-1301. Voy a estar contigo hasta las 2 de la tarde. Hasta las 2 de la tarde voy a estar contigo. Así que, pues, bienvenidos. Y no voy a tener, bueno, no sé, porque no sé qué tal los trata Corey Toledo en la malteada, pero pues casi siempre hacemos el mismo formato la Corey y yo. Ahorita sacamos chisme, ahorita platicamos qué está pasando en el espectáculo y todo ese show, para que no ustedes pierdan la costumbre de echar el chismecito con la Corey Toledo en la malteada, que por cierto se los dije en la mañana en Ponte Activo, pero se los recuerdo ahorita. Corey va a estar incapacitada hoy, mañana y pasado. Bueno, el jueves descansa, pero el viernes también. Así que va a estar ausente nuestra compañera Corey Toledo lo que resta de esta semana. Igual nuestro compañero Carlos Rivas también tiene una incapacidad. Están atendiendo asuntos personales cada uno de ellos. Así que bueno, pues eso es lo que está sucediendo. Por eso ustedes escucharon a Garo hasta las 11 de la mañana y me van a escuchar a mí hasta las 2 de la tarde. Yo voy con más. Viene Dana y lo escuchas en Exa FM.

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Yeah, escuchamos que hubo amor de Abby Dumb the Drums, Abby and the Drums, en Exa FM 107.1, 11 de la mañana con 29 minutos. 11 con 29, dice, buenas tardes. Hola, ¿cómo que buenas tardes? Es buenos días, hijo. Apenas son las 11 con 29. Aquí aún escuchándote desde tempranito. Juanito, tú tienes pendiente un audio que ayer no me mandaste. Ayer me dijiste, te voy a platicar algo y ya no me contaste nada. No sé, Juanito, dejen de darle trabajo al Juanito para que pueda chismear a gusto. No me deja ahí a medias con el chisme. Dice, y no podemos seguir el chisme de la mañana hoy la otra. No, te encanta andar chismeando a ti, te encanta andar conociendo la vida de los demás. Les doy contexto rápido. La mañana ponte activo, los miércoles son miércoles de despecho y hoy estábamos hablando de los amigos con derecho. O sea, si tú has tenido un amigo con derecho, amiga con derecho, y cómo te ha ido en este tema, ¿no? Eso fue lo que tratamos hoy en la mañana en Ponte Activo. Digo, para la gente que no se levanta tan temprano, pues déjenme les digo que se pone muy bueno el chisme, ¿verdad? Oye, ya está lo que da el fervor mundialista en México. Y es que el día de ayer se llevó a cabo un concierto ahí en el Auditorio Nacional. Ya ven que en todos los municipios, sedes del Mundial en México, que son Monterrey, Guadalajara y CDMX, pues están también involucrando mucho la música. Ayer justamente les platicaba que en Monterrey iban a tener conciertos gratis de Grupo Firme, de Chayanne, de Enrique Iglesias y un sinfín de artistas que se van a presentar ahí en el Parque Fundidora. También en Guadalajara, en la Glorieta, hay una glorieta muy importante ahí en Guadalajara, donde justamente celebran, creo que es la Minerva, que celebran los triunfos del Guadalajara y así. Bueno, ahí también va a haber un escenario, ahí va a estar Maná, va a estar creo que Alejandro Fernández y varias agrupaciones. Digo, recordemos que Maná son de allá y Alejandro Fernández también es de allá. Pero también creo yo que este sí costaba, porque fue en el Auditorio Nacional, creo que este lo organizaba Ocesa, si no me equivoco, y tuvo grandes talentos el día de ayer. O sea, imagínate pagar un boleto y poder ver a los chicos de Matiz, ver a los Timbiriches, que bueno, nada más eran cuatro de Timbiriche, no estuvo Eric Rubín, tampoco estuvo Sasha Sokol, y pues ni Paulina Rubio, obviamente. Carlos Rivera, estuvo Mijares, Lucero, Los Ángeles Azules, también estuvo Alejandro Fernández. Que por cierto, hoy se repite ese concierto, y hoy en lugar de Alejandro Fernández está Carin León, pero todos los demás sí van a estar otra vez. María José también estuvo, pero lo padre de esto es que hubo una combinación, como que primero veías a Carlos Rivera con sus canciones, o sea, no sé, cantaba dos, tres canciones de él, y luego en la segunda parte cantaba canciones mexicanas, canciones que son ícono, ¿no? Canciones del mariachi. Igual los de Matiz cantaron alguna de sus canciones, cantaron el Noa Noa de Juan Gabriel. Ben Ibarra, aparte de cantar la de México, México, M.A.S. O sea, esa, también cantó la de Vamos al Noa, Noa. No, hombre, canta igualito que que Ben Ibarra. Los Ángeles Azules, pues cantaron sus icónicas canciones de cumbia, pero con colaboraciones de las vocalistas, como esta Melissa de Matiz, como María José, como Lucero, que cantó la de Suelta el listón de tu pelo. Bueno, y Alejandro Fernández, pues obviamente en mariachi. Total, estuvo muy buena la combinación. Ahí están ya los videos en redes sociales. Creo que el evento se llamaba México Canta. México Canta no, es un programa federal. Así suena México, así se escucha México, algo así. Pero hoy se repite, y repito, en lugar de Alejandro Fernández está Carin León. Son las 11 de la mañana con 34 minutos, 11 con 34. Seguimos en la información de los espectáculos, en esto que es la malteada versión Diego Herrera.

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0: tuyo.
1: Yeah, vida de rico es Camilo en Exa FM 107.1. Son las 11:43. 11:43, ¿cómo andas? ¿Cómo va tu miércoles? Ya, mitad de semana. Es 10 de junio. El día de hoy cumpleaños mi sobrino Daniel. Ricardo Daniel González Silva. Hoy está cumpliendo un año más de vida, así que le mandamos un abrazo. También está cumpliendo años nuestra compañera de ventas, Ludivina Villarreal. Muchas felicidades también a Ludi. ¿Y quién más estaba cumpliendo años? En la mañana vi en mi Facebook, me llegó notificación y dije, ay, mira, están cumpliendo años, que nos den pastelito. Nuestro amigo Garín, locutor de la Superestelar 107.9. Nuestro compañero Edgar Rodríguez, el Garín. Mi amiga Andrea Carrillo Fraga hoy está cumpliendo años. No la he felicitado, Andreita. ¿Cómo así? Saludos a Andreita Carrillo, también otra gran persona que me topé el mes pasado recorriendo Piedras Negras. Así que muchas felicidades, Andreita. Pásala muy bonito. Y pues nada, todos los que están cumpliendo años el día de hoy, estén celebrando algo importante, muchas felicidades. 15 minutos a las 12 del mediodía. Viene Umbe en Exa FM.

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Escuchamos a Thomas Red junto a Katy Perry en Exa FM. Son las 11:58. 11:58, Piedras Negras. Muy buenos días. Ya casi tardes, ¿eh? Ya casi tardes. Estamos a 2 minutitos de las 12 del mediodía. Así que bueno, pues te invito a que sigas conmigo, a que sigamos disfrutando de muy buena música a través del 107.1. Recuerda que estamos vía WhatsApp 878-209-1301. Voy a estar contigo hasta las 2 de la tarde, ¿ok? Todavía nos quedan 2 horitas juntos, así que acompáñame y pasémosla chido en este ya miércoles, mitad de semana, miércoles 10 de junio del 2026. Ellos son los Jonas Brothers.

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2: El Examóvil está en todas partes. 12 del mediodía con 9 minutos. 12 con 9 en este miércoles 10 de junio del 2026. 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Pero bueno, ¿quién soy yo para hablar de belleza? Nadie. Entonces mejor se lo dejo a mi tía. A mi tía Isis Macías, que está en Exa FM. ¿Cómo estás, Isis?
3: ¿Qué tal, sobrino? Con todo el gusto de mi corazón saludándote. Oye, no, claro que también tú tienes que hablar de belleza, porque también chulo estás.
2: ¡Obvio!
3: Sobrino guapo, simpático, talentoso. ¿Qué te puedo decir?
2: Y sin dinero.
3: Ese es el problema. Por eso andamos como andamos, corre y corre. Pero bueno, también nos divertimos mucho, ¿sí o no, Diego?
2: Así es, Isis. 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

0: Oye, a ver. Ay, qué rico huele. Ahora sí que
1: con este a hombre sabroso.
2: Tranquilícense, tranquilícense.
3: Tranquila, tranquila ya la tía.
2: Es muy temprano, Isis Macías.
3: Los calores.
2: Oye,
3: se andan presentando los calores corporales.
2: Oye, me encanta que tengamos opciones para papás, que por cierto ya se viene el Día del Padre, pero me sigues platicando más adelante de eso y a la gente que quizá no los entiende, porque de repente hablamos de que nos están viendo, estamos en redes sociales, a la gente que quiera ir a vernos a Facebook, estamos en Facebook, así que ahorita en unos minutos más regreso contigo hasta allá, hasta Guillón, en Heroico Colegio Militar, y me sigues platicando qué opciones tenemos para regalarle a papá, ¿te parece? Y también me platicas qué puedo hacer yo con mis canas, tengo muchas canas en la barba y en el pelo, así que me cuentas, ¿ok?
3: Claro que sí, gracias. En un momentito regresamos.
2: Sale, pues ahí está mi tía, vámonos con más música en Exa FM.

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2: El Examóvil está en todas partes y hoy, miércoles 10 de junio, se encuentra ahí, sobre Heroico Colegio Militar, y por ahí se encuentra mi amiga Isis Macías. ¿Cómo estás, Isis? Hola, Isis, ¿estás por ahí? ¿Me escuchas? ¿Me oyes? ¿Me sientes? ¿Qué pasó? ¿Por qué no escucho a Isis? Isis, ¿dónde estás? Ah, ya te ahora escucho, sí, Isis. Dije, ¿dónde está?
3: Bueno, pues aquí estoy muy perdida entre tantas cosas padrísimas que encontramos aquí en la Guillón Beauty Supply. 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
2: 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Isis, cuéntame lo que más tenemos.
3: 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Pues también tengo que regresar a cabina, ni modo, lo siento, pero aquí con nuestra amiga Susi, que nos está dando este muy buen tour para darnos toda la información que requerimos. 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

0: 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Te invitamos a rezar un Ave María por la paz del mundo y nuestras familias.
1: Dios salve María, llena eres de gracia, el Señor está contigo. Bendita eres entre todas las mujeres y bendito es el fruto de tu vientre, Jesús. Santa María, Madre de Dios, ruega por nosotros los pecadores, ahora y en la hora de nuestra muerte. Amén.
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2: 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Son la 1:12, 1:12. Muy buenos días. Dice, ¿no me quieres poner una canción de Queen? Híjole, ahorita le andamos poniendo canciones de Queen. Chale, carnal. Arno Carnalía, que es mujer. Dice, saludos, hola, saludos para ustedes. Gracias por escuchar Exa FM. Gracias por estar a toda hora escuchando la estación. Oigan, me los encuentro en la mañana y luego me los encuentro en la tarde. Y si me mandan a la noche, también los voy a escuchar o los voy a leer en la noche, estoy totalmente seguro. Así que muchísimas gracias por ser parte de Exa FM. Gracias por sintonizar la frecuencia exacta. Oiga, pues ya por fin se dejó ver Kenia Oz en las calles. Estuvo pues ya en un evento. Obviamente, pues la prensa no se le acercó porque trae muchos guaruras, trae muchos guardaespaldas. Kenia Oz, entonces no pudieron platicar sobre este tema. Que obvio, los medios de comunicación, los medios de espectáculos no van a descansar hasta que Kenia o Peso Pluma den alguna declaración de lo que está sucediendo. O sea, eso es de ley. Ahorita ellos van a ser como que el centro de atención. Así que vamos a ver qué sucede y si en algún momento de la vida nos enteramos la razón por la cual Kenia Oz y Peso Pluma terminaron su bonita relación. Yo me quedo contigo hasta las 2 de la tarde. Si te preguntas, ¿qué está haciendo Diego Herrera a esta hora en cabina? Bueno, pues les platicaba que nuestro compañero Carlos Rivas está atendiendo un tema personal. Cora y Toledo también. Y es por eso que nosotros aquí andamos chambeándole desde muy tempranito. Hoy no voy a estar de 2 a 4, entonces hoy nomás estuve desde las 11 de la mañana y salgo ahorita a las 2 de la tarde. Dice, buenas tardes, qué padre. El día de hoy fui a dejar a mis hijas a la escuela y te escuchamos. Voy por ellas a la escuela y te escuchamos. Aquí voy a estar todo el día. Me voy a aventar.

Ya voy a estar como señora locutora de estación grupera. ¿Qué van a comer hoy? Es que no sé qué me voy a hacer hoy de comer. Una de la tarde con 16 minutos. Dice por acá Katie. ¿Puedes poner la de TV de Enrique Iglesias? De poder, sí podemos. De querer, probablemente. Dice Diego, ¿y quién me hará compañía de 3 a 4? No tengo idea. No tengo la menor idea. Ah, no, sí. Sí va a estar alguien aquí, pero no al aire. Dice, cuando no alcanzo a escucharte por la mañana, en la tarde me pongo al corriente. No, hombre, si no me escuchaste en la mañana, te perdiste de un temazo. En la mañana estuvo bien bueno el chisme, ¿eh? Yo que ustedes no me perdía, ponte activo los miércoles, porque hoy el tema estuvo muy, pero muy bueno. Hubo harto chisme el día de hoy. Dice, yo te invito a comer pollo dorado con espagueti. ¡Qué rico! ¡Qué rico! Eso me recuerda a mi mamá. Mi mamá hacía ese pollito así doradito. No con espagueti, era con sopita caldudita. De esas de fideo, sopa de fideo. Pero qué rico se me antojó el pollo doradito. Dice, ya ves, tenemos que seguir con el chisme, pero ya. No, ya fue mucho chisme en la mañana. Para quienes no estaban escuchando la radio en la mañana hablamos de los amigos con derecho. Hablamos de si en algún momento de tu vida tú has tenido una amiga o un amigo con derecho. Y pues salieron varios temas aquí y unos que sí terminaron bien enamoradotes. Dice, buenas tardes, Romina y yo amamos escucharte en la mañana y ahorita que vamos escuchando más. Muchas gracias, oiga, la verdad es que me da mucho gusto que ustedes tengan ahí Exa FM en su radio, en su automóvil y a todas horas nos estén escuchando. La verdad es que se los agradezco bastante. Amamos los chismecitos de la mañana, ni cómo escribirte porque voy manejando. Te escribo solo cuando puedo. No, hombre, pues a la próxima, antes de salir de tu casa, me cuentas el chisme, porque luego pues, todos tienen que participar en el chisme. Dice que nos invite a todos el pollito, ¿ves? Invítanos a todos el pollito, por favor. Dice, buenas tardes, me voy. ¡Qué envidia! Que te vaya muy bien, en verdad, disfrutas bastante. Tus vacaciones y pásenla bien. Cuando se vayan de vacaciones, sean felices. Dedíquense solamente a eso, a ser felices. Una de la tarde con 18 minutos, pues ahí estamos en el tema, ¿no? Ahí voy a estar checando tus historias para ver qué subes y todo eso, ¿ok? Así que cuando se vayan de vacaciones también suban muchas cosas para estar yo ahí de metiche.

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Vamos a Treyla junto a Sara Larson en Exa FM, 1:40, 1:40, tenemos una temperatura en Piedras Negras en los 31 grados Celsius. La máxima para hoy está pronosticada en los 34, una mínima de 24, o sea, todavía no alcanzamos la temperatura máxima. Dice, mis niñas emocionadas porque están escuchándote a esta hora, muchas gracias a tus pequeñas. Un abrazo fuerte y bueno, pues acá nos tocó andar. Aquí nos tocó chambearle porque aquí es donde nos puso la vida. Dice Isa, me hiciste ver el reloj 3 veces. Dije, ah, caray, ¿ya son las 2? Uno ya no está para estos sustos. ¿En qué momento cambió el horario? No, aquí estoy. Aquí estoy desde las 11 de la mañana y justo estaré hasta las 2 de la tarde. Acaba de sonar mi alarma, o sea, mi celular tiene una alarma a la 1:40 y esa alarma es, ya tienes que salir de la casa, o sea, ya salte de casa. Y luego tengo una a las 11:45 que es, ya debes ir en camino a tu trabajo. Entonces ahorita acaba de sonar la de la 1:40 de la tarde. Es miércoles ya, mitad de semana, miércoles 10 de junio del 2026. ¿Cómo estás? ¿Cómo te va el día de hoy? ¿Qué tal el tráfico en Piedras Negras? ¿Todo bien? ¿O ya andas estresada, andas estresado? Porque de repente Piedras Negras se convierte en un caos vial. O sea, todo mundo quiere llegar a tiempo, todo mundo quiere pisarle, todo mundo quiere estar en casa ya. Y también influye mucho que en muchos trabajos, un ejemplo, aquí en Zócalo, o sea, en el grupo Zócalo, estamos hablando de Radio Zócalo, Super Channel y Periódico Zócalo, a las personas de oficina les dan 2 horas para ir a casa a comer. O sea, ellos salen a la 1 de la tarde y regresan a las 3. Tienes 2 horas para ir a tu casa. De esas 2 horas, yo estoy consciente que media hora usas para trasladarte de un lugar a otro. Y luego, pues ya en lo que llegas a tu casa, comes, te regresas. O sea, realmente no sé si valga tanto la pena el poderte trasladar hasta tu casa. No lo sé. ¿A ustedes les dan hora de comida? O sea, ¿ustedes tienen chance de ir a comer a su casa? ¿O no? O sea, solamente se quedan ahí en el trabajo, ya se llevan lonche y comen rápido ahí. Yo preferiría eso, o sea, no sé, dame una hora de descanso, en esa hora como, aquí en el trabajo, y me voy. O sea, si salía a las 4, pues salgo a las 3. O sea, ¿no? Le veo un poquito más lógica, pero bueno, no soy jefe. Yo no soy el jefe. Yo solamente soy un simple locutor asalariado de esta empresa. 1:43, miércoles, mitad de semana. ¿Quién cumple años el día de hoy? Muchas felicidades a todos los que estén celebrando algo el día de hoy. A quienes estén cumpliendo un año más de vida, un abrazo bien fuerte. Sigue conduciendo con precaución, tus manos en el volante. Respetar señalamientos viales y límites de velocidad. Y yo me encargo de la música, así que súbele.

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8: Un momento, ANSPAC. Si educas tu voluntad, especialmente tú, joven, mediante pequeños vencimientos, la fortalecerás y evitarás caer en el abuso de sustancias y otro tipo de adicciones. Sé fuerte cuando te sientas débil, valiente cuando tengas miedo. No te dejes ganar por la impotencia y la desesperación. Tu fortaleza hará que camines con esperanza en el corazón y nunca caminarás solo. Este fue un momento ANSPAC.
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0: Amigos, escuchamos a Maisac, Fade y Maluma con Te Entiendo en Exa FM en este miércoles ya 10 de junio del 2026. Tenemos una temperatura en los 32 grados Celsius, la máxima pronosticada para hoy es de 34, una mínima de 24 en esta ya mitad de semana, 10 de junio, solamente a horas de que inicie el Mundial. Creo que México está más preocupado por lo que pueda pasar en Ciudad de México que lo que pueda pasar ya en el estadio. ¿Va a la presidenta o no? Tú que estás enterado en noticias. Claro. Sí, sí, ¿verdad? La inauguración sí va. Julieta Venegas, ¿por qué? Ay, no, pero qué triste. Tan bonita que estaba su canción. Pero Julieta nunca estuvo en lista, ¿no? O sea, está Shakira, están Los Ángeles Azules. ¿Iba a presentar la canción Shakira? La que... Julieta Venegas, la que cantó en una mañanera. Ay, no, qué bueno. Qué bueno que canceló. No, sí iba a estar muy funada la mujer. No. Si usted quiere saber más de noticias, escucha Mike Pérez en las mañanas de 7 a 9 en Radio Zócalo Noticias. No, pero sí, mañana pues todo el mundo va a estar atento a eso. Todo el mundo va a estar pendiente de lo que va a estar sucediendo dentro de esta justa deportiva, ya la inauguración. Y bueno, pues va a haber fiesta. Esperemos que aquí también, esperemos que nos traigan algo, una botanita o algo para ver el partido de la selección mexicana, a ver cómo le va. Mañana será la inauguración del Mundial Estados Unidos, México, Canadá. Son las 2 de la tarde, se quedan en muy buena música en Exa FM.
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con 29 minutotes, ya a las 4:29. Por acá en XFM, en este miércoles vamos a escuchar más música. Te recuerdo que en punto de las 5 no te puedes perder tu programa de Ruta con Garo Romero. ¿Vale? Vamos a escuchar más de la buena programación y en todas partes. Ponte Exa.

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3: Un momento, ANSPAC. Si educas tu voluntad, especialmente tú, joven, mediante pequeños vencimientos, la fortalecerás y evitarás caer en el abuso de sustancias y otro tipo de adicciones. Sé fuerte cuando te sientas débil, valiente cuando tengas miedo. No te dejes ganar por la impotencia y la desesperación. Tu fortaleza hará que camines con esperanza en el corazón y nunca caminarás solo. Este fue un momento ANSPAC.
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Muy, muy emo, la verdad. Vamos a darle estas 2 horitas con buen rock, ¿ok? Miércoles 10 de junio del 2026. A continuación te presento a Simple Plan. No le cambies, quédate por acá y si quieres escuchar alguna canción del ámbito del rock, si quieres sacar ese rockstar que llevas dentro, comunícate vía WhatsApp 878-209-1301. Saludos para Susana, que todos los días me presume tacos, pero no me invita.

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5:29, ya a las 5:29, después de escuchar a Panda Brother, tremendo rolón. Ah, pero tremendo rolón, 5:30 por allá en Puente Internacional 1, Puente Internacional 2. Ahí les mandamos el saludo. Nos vamos con más buena música, no le cambies. Quédate el pendiente por acá en tu programa de Ruta con Garo Romero.

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6:06, oye, 6:06 por acá. Dice, perfecto, ok. Ándale, gracias, ahí está. A ver, ¿a quién anda Susana? ¿Ya te fuiste? Hombre, se me hace que así fue. Es que se me perdió el mensaje, brother. Bueno, voy a tratar de buscarlo. Sí, voy a tratar de buscarlo. Es que tengo una canción pendiente por ahí. Bueno, pues ahorita le damos candela entonces. Vámonos con más. Vámonos con más buena música. No le cambies, en todas partes. 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

El señor Ed Maverick en la cabina de XFM es lo que escuchamos acurrucar. ¡Wow! ¡Qué gran temazo, ¿no? ¡Qué gran temazo! Para ello, los Enanitos Verdes con La Muralla.

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El saludo para el buen Jaime. ¿Qué onda, mi Jaime? Ese milagro, brother. Ese milagro que nos estás acompañando por acá. ¿Qué onda, mi Jaime? ¿Cómo andas? Saluditos para el buen Jaime. Que nos anda... No, hombre, Susana, ya te puse como 5 canciones y... No me contestabas. No, hombre, pues es que anduve de vacaciones, mi Jaime. Anduve de vacaciones, pero pues ya. Ya andamos de regreso. Ya regresamos porque hay que chambear, ¿sabes? Hay que chambearle. Hay que echarle ganas a la vida, brother. Si no, no sale para comprar ahí las suscripciones de Twitch. Vámonos con más música. Y si tú sí sabes la de chambear. Hay que chambearle, brother.

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3: Un momento, ANSPAC. Si educas tu voluntad, especialmente tú, joven, mediante pequeños vencimientos, la fortalecerás y evitarás caer en el abuso de sustancias y otro tipo de adicciones. Sé fuerte cuando te sientas débil, valiente cuando tengas miedo. No te dejes ganar por la impotencia y la desesperación. Tu fortaleza hará que camines con esperanza en el corazón y nunca caminarás solo. Este fue un momento, ANSPAC.
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9: Ya me tengo que ir, pero antes quiero quiero mandar un saludo para Frida. Hello, Frida. Ya va rumbo a sus clases de taekwondo. Eso, échale muchísimas ganas, aprende bastante, diviértete mucho y que el deporte te haga muy, pero muy feliz. ¿Ok? Te mando un saludo muy grande. Vale, pues espero que estés bien. Yo ya me voy. Ya me tengo que ir. Ok. Pero nos vamos a ir con una última canción. ¿Va? Saludos para Jaime. Hello, Jaime. Mi amigo Jaime, que no me ha invitado a jugar Fortnite, por cierto. A ver si ya, mi Jaime. Bueno, ya hace hambre, provechito. Si ustedes van a cenar o están cenando. A mí me quedan aún algunas horas de trabajo fuera de EXA, pero pues hay que trabajar, bro. Hay que trabajar. Me voy a ir con una canción que sé que les va a gustar mucho. Y el día de mañana no tenemos programa de ruta con Garo Romero. No. Hasta el día viernes. ¿Ok? Ahí está, vámonos de una vez. Que tengan una excelente tarde, el miércoles 10 de junio del 2026. Si cumples años, felicidades.

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